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0: Són les 5 de la matinada.
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3: Hola amigos y amigas, ¿qué tal? Bienvenido, bien hallado aquí en tu sintonía. No la olvide, la 99.7 de la FM. Estamos en Radio Rubí y, como bien decimos, en Sonido Vinilo. Y vamos a comenzar con esa música de los 70, 80 y 90. Y para ello vamos a recibir a un músico británico de ascendencia italo-irlandesa. Fue cantautor, guitarrista, compositor, productor musical y también tiene la faceta de piloto de carrera. Estamos hablando de Cliff Richard y lo vamos a escuchar en el tema Josephine.

Bien, pues ahí se nos marchaba ya Christian Murray. Pero no se preocupe, porque vamos a recibir a un cantautor, un músico, actor británico que se inició como bajista, más tarde como cantante y uno de los compositores de la banda The Police. Estamos hablando de Sting y vamos a escucharlo en el tema Englishman in New York.

Pues ahí estaba Sting con ese tema, ese inglés en Nueva York. Vamos ahora con un cantante, mejor dicho, es una cantante, compositora y es actriz suiza de origen estadounidense, apodada la reina del rock and roll. Su carrera musical abarcó más de 5 décadas. Estamos hablando de Tina Turner y la escuchamos en el tema We Don't Need Another Hero.

Pues bien, continuamos aquí en tu sintonía, no la olvides, la 99.7 de la FM en Radio Rubí. Y vamos con Sonido Vinilo y vamos a recibir a un grupo musical español formado en Madrid en 1982, en plena movida madrileña, proponiendo una música divertida y bailable. Este grupo cesó su actividad en 1991. Son Objetivo Birmania y nos vamos con este tema de Juan Pardo y de Junior, La Caza.

Bien, pues ahí se marchaba ya Objetivo Birmania con La Caza, ese tema, como decíamos, que era de Juan y Junior cuando eran dúo hace ya unos añitos. Vamos ahora con un compositor, músico y cantante nacido en Navarrés, en Valencia, pero que su familia se trasladó muy tempranamente a Terrassa. Y en 1968 conoce a Joan Manuel Serra estudiando arquitectura. Ese mismo año cantó por primera vez junto a Joan Manuel Serra y durante 2 años actuó como telonero en los conciertos de Lluís Llach. Hablamos de Joan Batista Humet y lo escuchamos en el tema Hay que vivir.

Bien, pues ahí quedó, Juan Batista Humet. Vamos ahora con un cantante, compositor, actor, escritor, poeta y guitarrista nacido en Barcelona y conocido como el Noi del Poble Sec, reconocido con numerosos doctores honoris causas. Hablamos de Joan Manuel Serrat y vamos a escucharlo en este tema, La mujer que yo quiero.

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1: Pues bien, continuamos aquí en tu sintonía. Ya sabes que Sonido Vinilo lo emitimos los lunes de 10 a 11 de la noche, que también tiene la remisión del programa los martes a las 5 de la madrugada. Y si lo quieres por tu comodidad, recuerda que tienes a www.radiorubí.cat o bien te baja la app Radio Rubí y podrás escucharnos el día que tú quieras y a la hora que tú quieras. Vamos a ver con un músico estadounidense nacido en Carolina del Norte. Fue más famoso como compositor y productor discográfico del sello Motown entre los años 60 y 70 que como cantante. Ahí está Johnny Brinton y lo escuchamos el tema Hand on the Dare Baby.

Bien, pues ahí quedaba Johnny Bristol. Ahora nos vamos a recibir un músico francés nacido en Túnez, protectorado francés, que alcanzó los primeros lugares en la lista de popularidad de todo el mundo con su disco En Solitario World de 1983. Hablamos de F.R. David y lo escuchamos en este tema, Words.

Bien, pues ahí marchaba FR David. Ahora vamos a recibir a una cantante, compositora, pianista mundialmente famosa por sus canciones de música disco. Durante los 70 y 80 ganó 5 premios Grammy en su carrera, vendió más de 150 millones de copias en todo el mundo. Hablamos de la Donna Summer y vamos a escucharla en el tema Lace Dance.

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1: Bien, pues continuamos y lo vamos a hacer con un grupo de rock español integrado dentro de la movida madrileña y que tuvo una extensa y exitosa carrera. Fue fundado en Madrid en 1980. Estamos hablando del grupo Gabinete Caligari y lo escuchamos en ese tema muy conocido, La culpa fue del cha-cha-cha.

Bien, ahí quedaba Gabinete Galigari. Vamos ahora con un grupo español de música pop activo entre los años 1968 y 1980. Volvieron posteriormente en 1996 hasta el 2012. Su primer gran éxito y más notable fue El Puente. Con este tema participaron en el Festival Internacional de la Canción de Mallorca. Ellos son el grupo Los Mismos y vamos a escuchar un tema: Pon una cinta en el viejo roble.

Bien, pues ahí quedaban los mismos con ese tema. 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Vamos ahora con un grupo musical nacido en Yecla, en Murcia, y afincado en Valencia. Su periodo de actividad se extendió desde 1983 hasta 2021 y sus ventas globales le hicieron recibir 14 discos de platino. Estamos hablando de Presuntos Implicados y vamos a escucharlo en uno de los temas principales de la película de Pretty Woman. A ver si os suena este tema, Fallen.

Pues ahí había quedado ya ese tema, de, como decíamos, de la película de Pretty Woman, interpretada por presuntos implicados. Ahora nos vamos con un grupo británico de música synth-pop formado en 1977, siendo pionero en el uso de los sintetizadores en el Reino Unido. Ellos son The Human League, y lo vamos a escuchar en el tema Don't You Want Me.

Bien, pues ahí queda para de un leak y ellos nos indican el camino de esa recta final de nuestro programa de hoy. Lo vamos a hacer con una cantautora argentina de música latina que fusiona el pop latino con diversos géneros. Nacida en Lanús, en Argentina, acumula 8 premios Gardel, 9 discos de oro y 2 de platino. Ella es Marcela Morelo y nos vamos con Corazón Salvo.

Bien, con Marcela Morelo ponemos el punto final a Sonido Vinilo de hoy. En la parte técnica, en el control de sonido, como siempre, esa mano mágica del Ruber Fernández aquí. Delante del micrófono, un servidor de ustedes, José Verde, que desean que termine de pasar un feliz día. Recuerden, no me falte la cita el próximo lunes, de 10 a 11 de la noche, aquí en tu sintonía 99.7 de la FM. Adiós, amigos y amigas. Chao.

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1: Màrius Godano está a nuestro lado, el entrenador del equipo masculino del Sem Patins. Buenas tardes.
2: Buenas tardes, Cisco.
1: Bueno, queríamos estar contigo un ratito, departir estas palabras para resumir lo que ha sido un año, para mi gusto, ahora tú me lo acabas de matizar, espectacular en vuestro caso.
2: Sí, bueno, final de temporada, ya se acabó toda la temporada, pero exacto, es lo que has dicho, ha sido una temporada muy buena, espectacular, tampoco usaría esta palabra, pero muy buena y mucho mejor que lo que igual pensábamos antes de la temporada.
1: Claro, yo decía lo de espectacular porque evidentemente entiendo que los títulos era muy difícil conseguirlos.
2: Claro, no, era muy difícil conseguirlos, pero claro... Cuando eres el Rubí Sem Patins, pues tu objetivo es ganar y una temporada espectacular habría sido ganar algo. No hemos ganado algo, hemos llegado a la final de la Copa del Rey, a los playoffs. O sea, ha sido muy bueno en este aspecto, pero mira, para llegar a espectacular nos queda una marcha más.
1: Ese poquito de más, ¿eh? Eso sí. Yo también os definiría un poco como, y ahora también me lo vuelves a matizar si así lo consideras, os he visto casi como el segundo equipo en discordia con respecto a que está el Molina Sport que come aparte, ¿eh? Pero vosotros, Tenerife, está ahí la cosa entre los dos, ¿eh?
2: Sí, a ver, esta temporada es verdad que encima hemos jugado mucho contra Tenerife y siempre, bueno, hemos ganado algunas veces, han ganado otras, han ganado el playoff, hemos ganado la Copa, hemos ganado la Liga, o sea, sí que ha sido muy, muy justo, pero luego... Es verdad que durante la temporada también yo añadiría a Mallorca, hemos perdido ahí, hemos ganado aquí, a Valladolid, que perdemos los dos partidos. Al final ha sido una temporada donde había muchos equipos que podían quedarse arriba y es verdad que nosotros pues lo hemos hecho un poquito mejor que los demás, pero ha sido por poco.
1: Vale, y ahora vamos a la otra parte, a la deportiva, a lo profundo, que tú estás dentro, eres el entrenador, también juegas. ¿Las claves para haberlo hecho también? Porque veníamos a un año con ciertas dudas de a ver cómo pesaba. ¿Qué es lo que ha hecho que haya ido todo tan bien?
2: A ver, hay varios puntos, creo, que han hecho el éxito del equipo este año. Al nivel hockey, juego, yo creo que es, bueno, un poco que todo el mundo tenga la responsabilidad de marcar goles, de hacer jugadas, de defender bien. Yo creo que este año nadie, ni los nuevos ni los jóvenes, se han escondido en pista. Yo creo que sí, es una de las claves. Luego es el grupo que hemos montado también fuera de pista. Es una cosa que siempre hemos tenido en Rubí, que siempre nos hemos llevado bien, pero creo que este año hemos ido más allá de lo que ya teníamos antes y este año se ha sentido realmente un grupo que uno por los demás podían pelear, que bueno, todo el mundo estaba aquí para los demás y para el equipo y nadie intentaba hacerlo solo. Yo creo que es lo importante, lo colectivo.
1: Bueno, ahora que dices eso y tú siendo francés, me suena mucho aquello de uno para todos y todos para uno, ¿no?
2: Exacto, bueno, eso es típica cosa que decimos en Francia, eso sí. Igual por eso sale en la mentalidad que intentó dar al equipo, eso pues.
1: Eso está claro, eso está claro. Y eso ha ayudado a que también teníais muchos chicos jóvenes que están aprendiendo muy bien. Yo no sé si esto de cara al futuro nos va a ir de maravilla.
2: Claro, claro. A ver, obviamente pues tenemos una cantera muy buena y podemos sacar cada año jugadores muy buenos para los equipos senior. En las chicas hay un montón de pequeñas que acaban de llegar y que son buenísimas. Y en los chicos también, cada año subimos. Este año, en el caso, por ejemplo, jóvenes, pues hemos tenido a Adrián Budía, a Paul Olivera, que son realmente jóvenes, jóvenes. Luego hay nuevos también que ya eran senior y que también han tenido que aprender para llegar al nivel más alto del senior. Pero sí, los jóvenes lo han hecho muy bien. Y yo creo que eso también es una clave del año, es que hemos tenido pues algo equilibrado entre pues jugadores que ya estaban ahí aquí, que ya eran jugadores con experiencia, jugadores determinantes en el élite, y jugadores jóvenes que también han llegado aquí para ganarse el puesto y para quitar a esos mayores. Y todo eso en un buen ambiente, pues hace que sale esta salsa así que funciona tan bien.
1: Y algo que define muy bien al Saint Patins, que es uno de los grandes clubes, es una de las grandes canteras a nivel español, a nivel internacional.
2: Sí, claro, claramente, a nivel europeo e internacional es un club conocido por todo el mundo. O sea, todo el mundo conoce este club. En Cataluña es el club más grande, con mucha diferencia. Este año en la península hemos sido el primer equipo realmente, porque luego quedan islas que han sido más por delante. Bueno, exacto, es un referente, y por eso decía al principio, es cuando estás en el Saint Patins, pues juegas para ganar, juegas para estar lo más alto, a pesar de eso, de que igual los clubes catalanes no son los más ricos, no son los con más medios, pero competir y mentalidad, eso sé que nunca nos fallará aquí en el Saint Patins.
1: Oye, y lo que ha sorprendido este año, sin duda alguna, ha sido lo que ha pasado con Valladolid, ¿no?
2: Sí, bueno, Valladolid también tiene un cambio de generación. Valladolid también es un club, sino yo creo que es el club más grande igual de España, o uno de los más grandes, sin duda. Ha tenido un cambio de generación un poco, pero ellos también, podías imaginar algo mucho peor de su año, y han ganado la Supercopa, han quedado quinto y no han entrado en playoff, pero es lo que decía también antes, se ha jugado por poco, y yo, aunque ha tenido un cambio tan grande de generación y tan grande de jugadores, también lo han hecho bien. O sea, yo creo que Valladolid está en su camino de cada año. Podrían haber merecido estar más arriba, no lo están, pero han peleado bien este año también.
1: He estado hablando antes, ya lo hablábamos cuando he llegado, que estaba hablando con Xavi Vargas, y precisamente me comentaba, quizás el partido más espectacular de este año, él por desgracia no estuvo, fue la final de la Copa del Rey.
2: Sí, bueno, la final de la Copa del Rey perdimos el 1-0 contra Molina, y es verdad que fue espectacular, porque el Gran Molina, vamos a decir que es un equipo que no deja mucho a los otros equipos desde los 5 o 6 últimos años, o un poco más igual, y es verdad que es la primera vez realmente que peleamos tan bien contra ellos en una final, en un partido que se podía haber remontado, se podía haber ganado. O sea, yo creo que sí que ha sido espectacular. Han habido muchos partidos espectaculares este año en la pista de rugby también, fuera de Copa del Rey, pero es verdad que esta final de la Copa fue, yo creo que para todo el mundo será un buen recuerdo, aunque sea una derrota.
1: Una derrota, pero que, bueno, también teníais el pabellón a vuestro lado, ¿eh?
2: Sí, sí, sí. Bueno, a ver, siempre el grande pues tiene un poco todo el mundo en contra, eso es normal. O sea, todo el mundo quería ver al Saint Patins ganar contra el Molina.
1: Vamos a hablar de futuro, incorporaciones, el equipo se va a potenciar, se va a subir mucho de base. Estás trabajando todo eso, supongo, ahora, ¿no?
2: Claro, ahora estamos un poco en eso, en ver quién llega, quién se va a ir, porque también, es lo que explicaba, al tener una temporada tan buena, pues hay muchos jugadores que reciben ofertas, que se vayan es otra cosa, pero bueno, es una cara de la moneda, y la otra cara de la moneda es que pues hay muchos jugadores también que quieren venir y que quieren competir con nosotros.
1: Perfecto, Marius, pues gracias por atendernos, nos seguimos viendo, evidentemente.
2: Claramente, muchísimas gracias por el seguimiento de todo el año y todas las entrevistas y las veces que has estado en la pista.
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1: Màrius Godano está a nuestro lado, el entrenador del equipo masculino del Sem Patins. Buenas tardes.
2: Buenas tardes, Cisco.
1: Bueno, queríamos estar contigo un ratito, departir estas palabras para resumir lo que ha sido un año, para mi gusto, ahora tú me lo acabas de matizar, espectacular en vuestro caso.
2: Sí, bueno, final de temporada, ya se acabó toda la temporada, pero exacto, es lo que has dicho, ha sido una temporada muy buena, espectacular, tampoco usaría esta palabra, pero muy buena y mucho mejor que lo que igual pensábamos antes de la temporada.
1: Claro, yo decía lo de espectacular porque evidentemente entiendo que los títulos era muy difícil conseguirlos.
2: Claro, no, era muy difícil conseguirlos, pero claro... Cuando eres el Rubí Sem Patins, pues tu objetivo es ganar y una temporada espectacular habría sido ganar algo. No hemos ganado algo, hemos llegado a la final de la Copa del Rey, a los playoffs. O sea, ha sido muy bueno en este aspecto, pero mira, para llegar a espectacular nos queda una marcha más.
1: Ese poquito de más, ¿eh? Eso sí. Yo también os definiría un poco como, y ahora también me lo vuelves a matizar si así lo consideras, os he visto casi como el segundo equipo en discordia con respecto a que está el Molina Sport que come aparte, ¿eh? Pero vosotros, Tenerife, está ahí la cosa entre los dos, ¿eh?
2: Sí, a ver, esta temporada es verdad que encima hemos jugado mucho contra Tenerife y siempre, bueno, hemos ganado algunas veces, han ganado otras, han ganado el playoff, hemos ganado la Copa, hemos ganado la Liga, o sea, sí que ha sido muy, muy justo, pero luego... Es verdad que durante la temporada también yo añadiría a Mallorca, hemos perdido ahí, hemos ganado aquí, a Valladolid, que perdemos los dos partidos. Al final ha sido una temporada donde había muchos equipos que podían quedarse arriba y es verdad que nosotros pues lo hemos hecho un poquito mejor que los demás, pero ha sido por poco.
1: Vale, y ahora vamos a la otra parte, a la deportiva, a lo profundo, que tú estás dentro, eres el entrenador, también juegas. ¿Las claves para haberlo hecho también? Porque veníamos a un año con ciertas dudas de a ver cómo pesaba. ¿Qué es lo que ha hecho que haya ido todo tan bien?
2: A ver, hay varios puntos, creo, que han hecho el éxito del equipo este año. Al nivel hockey, juego, yo creo que es, bueno, un poco que todo el mundo tenga la responsabilidad de marcar goles, de hacer jugadas, de defender bien. Yo creo que este año nadie, ni los nuevos ni los jóvenes, se han escondido en pista. Yo creo que sí, es una de las claves. Luego es el grupo que hemos montado también fuera de pista. Es una cosa que siempre hemos tenido en Rubí, que siempre nos hemos llevado bien, pero creo que este año hemos ido más allá de lo que ya teníamos antes y este año se ha sentido realmente un grupo que uno por los demás podían pelear, que bueno, todo el mundo estaba aquí para los demás y para el equipo y nadie intentaba hacerlo solo. Yo creo que es lo importante, lo colectivo.
1: Bueno, ahora que dices eso y tú siendo francés, me suena mucho aquello de uno para todos y todos para uno, ¿no?
2: Exacto, bueno, eso es típica cosa que decimos en Francia, eso sí. Igual por eso sale en la mentalidad que intentó dar al equipo, eso pues.
1: Eso está claro, eso está claro. Y eso ha ayudado a que también teníais muchos chicos jóvenes que están aprendiendo muy bien. Yo no sé si esto de cara al futuro nos va a ir de maravilla.
2: Claro, claro. A ver, obviamente pues tenemos una cantera muy buena y podemos sacar cada año jugadores muy buenos para los equipos senior. En las chicas hay un montón de pequeñas que acaban de llegar y que son buenísimas. Y en los chicos también, cada año subimos Este año, en el caso, por ejemplo, jóvenes, pues hemos tenido a Adrián Budía, a Paul Olivera, que son realmente jóvenes, jóvenes. Luego hay nuevos también que ya eran senior y que también han tenido que aprender para llegar al nivel más alto del senior. Pero sí, los jóvenes lo han hecho muy bien. Y yo creo que eso también es una clave del año, es que hemos tenido pues algo equilibrado entre pues jugadores que ya estaban ahí, aquí, que ya eran jugadores con experiencia, jugadores determinantes en el élite, y jugadores jóvenes que también han llegado aquí para ganarse el puesto y para quitar a esos mayores. Y todo eso en un buen ambiente, pues hace que sale esta salsa así que ha funcionado tan bien.
1: Y algo que define muy bien al Saint Patins, que es uno de los grandes clubes, es una de las grandes canteras a nivel español, a nivel internacional.
2: Sí, claro, claramente, a nivel europeo e internacional es un club conocido por todo el mundo. O sea, todo el mundo conoce este club. En Cataluña es el club más grande, con mucha diferencia. Este año en la península hemos sido el primer equipo realmente, porque luego quedan islas que han sido más por delante. Bueno, exacto, es un referente, y por eso decía al principio, es cuando estás en el Saint Patins, pues juegas para ganar, juegas para estar lo más alto, a pesar de eso, de que igual los clubes catalanes no son los más ricos, no son los con más medios, pero competir y mentalidad, eso sé que nunca nos fallará aquí en el Saint Patins.
1: Oye, y lo que ha sorprendido este año, sin duda alguna, ha sido lo que ha pasado con Valladolid, ¿no?
2: Sí, bueno, Valladolid también tiene un cambio de generación. Valladolid también es un club, yo creo que es el club más grande igual de España, o uno de los más grandes, sin duda. Ha tenido un cambio de generación un poco, pero ellos también, podías imaginar algo mucho peor de su año, y han ganado la Supercopa, han quedado quinto y no han entrado en playoff, pero es lo que decía también antes, se ha jugado por poco. Y yo, aunque ha tenido un cambio tan grande de generación y tan grande de jugadores, también lo han hecho bien. O sea, yo creo que Valladolid está en su camino de cada año. Podían haber merecido estar más arriba, no lo están, pero han peleado bien este año también.
1: He estado hablando antes, ya lo hablábamos cuando he llegado, que estaba hablando con Xavi Vargas, y precisamente me comentaba, quizás el partido más espectacular de este año, él por desgracia no estuvo, fue la final de la Copa del Rey.
2: Sí, bueno, la final de la Copa del Rey perdimos el 1-0 contra Molina, y es verdad que fue espectacular, porque el Gran Molina, vamos a decir que es un equipo que no deja mucho a los otros equipos desde los 5 o 6 últimos años, o un poco más igual, y es verdad que es la primera vez realmente que peleamos tan bien contra ellos en una final, en un partido que se podía haber remontado, se podía haber ganado. O sea, yo creo que sí que ha sido espectacular. Han habido muchos partidos espectaculares este año en la pista de rugby también, fuera de Copa del Rey, pero es verdad que esta final de la Copa fue, yo creo que para todo el mundo será un buen recuerdo, aunque sea una derrota.
1: Una derrota, pero que, bueno, también teníais el pabellón a vuestro lado, ¿eh?
2: Sí, sí, sí. Bueno, a ver, siempre el grande pues tiene un poco todo el mundo en contra, eso es normal. O sea, todo el mundo quería ver al Saint Patins ganar contra el Molina.
1: Vamos a hablar de futuro, incorporaciones, el equipo se va a potenciar, se va a subir mucho de base. Estás trabajando todo eso, supongo, ahora, ¿no?
2: Claro, ahora estamos un poco en eso, en ver quién llega, quién se va a ir, porque también, es lo que explicaba, al tener una temporada tan buena, pues hay muchos jugadores que reciben ofertas, que se vayan es otra cosa, pero bueno, es una cara de la moneda. Y la otra cara de la moneda es que pues hay muchos jugadores también que quieren venir y que quieren competir con nosotros.
1: Perfecto, Marius, pues gracias por atendernos, nos seguimos viendo, evidentemente.
2: Claramente, muchísimas gracias por el seguimiento de todo el año y todas las entrevistas y las veces que has estado en la pista.
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